Estás escuchando Match 97.5 más Pop. Conéctate, Drácula, de Tame Impala. Matcher, yo sé que llevas camino a tu casita, o si no, pues estás en la oficina y dices, quiero ver algo. ¿Qué crees? Uno de nuestros artistas Match forma parte de una película bastante tranquila como para esta tarde de miércoles. Soy Abby Hernández, conectando contigo hasta las 10 de la noche. Fíjate que hay una película donde sale una canción de nuestro artista Match bastante importante. ¿Cuál es esta película? Se llama El diario de un chico en apuros, que se llama Días de perros. Bastante interesante, pero a ver, es como este live action de los libros del diario de Greg, ¿sabes? Pero la 3, Matcher, la 3 es buenísima para ahorita que es verano Match, ¿sabes? Todas estas cosas increíbles que, híjole, están padrísimas. Siento que si vas camino a tu casa y dices, híjole, quiero ver algo cenando, quiero ver algo, pues no sé, mientras platico con mi familia, puedes ver esa película que es El diario de Greg 3. Y en esa película sale uno de nuestros artistas Match con su dulce voz. Y sí, es Justin Bieber, justamente con la canción que está sonando de fondo, Baby, sonando aquí en Match 97.5, más pop. Conéctate, que tengas una increíble tarde.

Estás escuchando Match 97.5 más pop. Conéctate a Just Might de Bruno Mars. 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Soy Abby Hernández, conectando contigo hasta las 10 de la noche. 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Vámonos con Billie Eilish, Birds of a Feather, sonando aquí en Match 97.5 más pop. Conéctate.

Estás escuchando Match 97.5 más Pop. Conéctate. I got a feeling the Black Eyed Peas. Matcher, es el momento. En este momento voy a estar regalando dos pases dobles para la fiesta One Direction Match. Así es. Soy Abby Hernández conectando contigo hasta las 10 de la noche. Y es que este es el momento, Matcher. Si no has participado ahorita, en este momento, en este instante, te voy a regalar dos pases dobles para esta increíble fiesta Match con One Direction. Porque mira, vamos a celebrar el regreso de Harry Styles a Ciudad de México. Vamos a cantar todas las canciones de One Direction, pues en karaoke. Vamos a sacar pues esta afinación que nos había que teníamos, y es que lo vas a poder hacer junto a tus locutores favoritos. También vamos a poder pues bailar, ¿sabes? Como que nos dé la nostalgia por One Direction, Matcher, básicamente. Y claro que puedes ir a esta fiesta. 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Así que participa ya porque tu nombre va a sonar en unas, ¿qué? Unas cuatro canciones donde diga el nombre de nuestros ganadores. ¿Cómo ves, mi Matcher? Vámonos con Ariana Grande. Hey, that I made you love me. Ya, Ariana Grande, por favor, ya saca álbum. Lo necesito. Yo, de verdad, yo, ya. Por favor, Ari, por favor, te lo suplico.

Catch 97.5 más pop. Conéctate a Thousand Years de Christina Perry. Ay, se me olvidó que te iba a platicar. Ay, ya me acordé. Ya me acordé, macho. Perdóname. Me acordé del video de la hija de Mijares que dice... Ya se me olvidó. Ah, ya. Bueno, no. Te voy a platicar ahora sí. Fíjate que mi querida Dua Lipa, pues sabemos que ya está casada, feliz, contenta, pero que sale la ex de su esposo Callum Turner. ¿Cómo ves? ¿Cómo ves? El chisme está potente, Matcher. Soy Abby Hernández, conectando contigo hasta las 10 de la noche. Resulta y resalta que mi Dua Lipa ya se nos casó. Ya está felizmente casada, todo padre, padrísimo. Pero Callum Turner, que es actor, tenía pues a su expareja, su exnovia. Pues no sale esta persona a decir, es que a mí no me quería, es que conmigo no publicaba fotos, y con Dua Lipa sí, solo porque tiene muchos seguidores. Y todos es como de, hermana, siéntate.

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1: Todas macho, pero ¿por qué las exes son así? ¿Qué necesidad? No, no, por favor, Dios mío, por favor. La guapa de la relación es Dua Lipa, dejémoslo ahí en claro. Vámonos con Houdini de Dua Lipa. Es que me tomé un café. Sonando aquí en Match 97.5. Más pop, conéctate.

En Match 97.5 más pop, conéctate Blurred Lines de Robin Thicke con Pharrell Williams. Oye, Macho, malas noticias para las personas que iban a ir a Summer, pues en este... julio. Sí, no manches. En este... ¿yo qué? En este 22 de julio. Oye... malas noticias, pues nos levantamos con estas malas noticias, Matcher. Primero, ¿quién soy? Soy Abby Hernández, contigo hasta las 10 de la noche. Y es que fíjate que su concierto de nuestro artista Match Summer del 22 de julio fue reprogramado, pero la buena noticia es que anunció una fecha adicional. O sea, nuestro artista Match, mi querido hermosísimo Summer, se presentará el 29 y 30 de enero del 2027 en el Pepsi Center. Así que las personas que ya estaban así de que, no manches, la otra semana voy a ir a ver a ¿cómo se llama? A Summer, pues no. Tristemente no, es hasta enero. Y fíjate que muchas personas dijeron, pero ¿por qué, precioso? Pues, ¿qué vas a hacer? Yo siento que el pobre Summer, como que... sabemos que Summer es muy delgadito, entonces siento que una gira demanda mucho esfuerzo corporal, entonces tal vez tiene esta preparación para los conciertos y a lo mejor todavía no se sentía listo, Macho, y es válido. Este yo creo que es uno de los mensajes más importantes que podemos tomar de esto. Si no te sientes listo, está bien darte tiempo para... pues estar al 100 para el proceso, Matcher. ¿Qué opinas? Cuéntame a través de mis redes sociales, @avis_hrd y Match Radio HQ. Nos quedamos con Summer, Back to Friends.

Estás escuchando Match 97.5 más pop. Conéctate, Chandelier decía. Macho, ¿qué hacías en el 2016? Soy Abby Hernández, conectando contigo hasta las 10 de la noche. Chandelier decía era uno de esos éxitos en el 2016 que todo mundo estaba escuchando, que todo mundo le encantaba, que todo mundo decía, Sia, eres la nueva generación del pop. Fíjate que Sia, como que siempre me encantó esta idea de que esta artista no mostrara su rostro frente a las cámaras y que solo demostraba su talento vocalmente, lo cual es algo llamativo, interesante, pero no sé qué le pasó. ¿Qué te pasó, Sia? Digo, tiene una voz espectacular, como podemos escuchar, pero también me da tristeza que no saque hits como actualmente lo es Chandelier, ¿me entiendes? O sea, ya no hay canciones de Sia como esta. Es que siento que me escucho como de esas personas que dicen, la música ya no es como antes. Yo soy de esas personas, obviamente, porque a mí me encanta la música de los 80s y lo que tú quieras, pero también el pop actual me fascina. Y es que sí extraño esta versión de nuestra artista Match Sia, donde demostraba su poder vocal de una manera espectacular, Matcher. Te extrañamos, Sia, por favor vuelve. No nos caes mal, te lo prometo que no. Si sacas álbum, obviamente lo vamos a hacer un hit mundial. Vámonos con Hugo, este DJ espectacular, Moving to the Sun, sonando aquí en Match 97.5. Más pop, conéctate.

0: En Match 97.5 más Pop, conéctate a Stumbling in the Cyril. Matcher, estamos por iniciar una nueva hora. Híjole, el tiempo está pasando rapidísimo. ¿O es que el café que me preparé el día de hoy sí servía? Porque ayer yo estaba, Matcher, yo estaba mal. O sea, de verdad, yo me estaba así durmiendo así de que recargada en el micrófono. No, pero todo bien ya, todo padrísimo hoy. En la siguiente hora vamos a platicar de The Neighborhood. Si te encanta esta banda, pues vamos a platicar de esa banda, Matcher, así es.
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4: Matcher, ¿cómo estás el día de hoy? Buenas noches. Soy Abby Hernández, conectando contigo hasta las 10 de la noche. ¿Cómo vas en tu trayecto a casa? Si sigues en la oficina, no te preocupes. Andamos iguanas ranas, así que platicamos de muchas cosas interesantes en esta nueva hora, Matcher, de Rihanna, The Neighborhood. Te voy a invitar a nuestra fiesta Directioner Match para que te la pases increíble. Estoy muy emocionada porque en esta nueva hora, pues también te voy a regalar una bocina inteligente, Match. Así como lo escuchas, mi Matcher. Que tengas un gran día. Buenas tardes.

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1: Estás escuchando Match 97.5 más Pop. Conéctate. Where have you been, de Rihanna? Match, te quiero hacer una pregunta. ¿Tienes alguna canción que con solo escuchar los primeros segundos les da una sensación como de nostalgia? Soy Abby Hernández, conectando contigo hasta las 10 de la noche. Vamos a irnos con una canción que fue lanzada en 2013 y fue el primer gran éxito de la banda The Neighborhood, porque su sonido mezcla algo que es como indie pop alternativo. Y lo más curioso es que años después tuvo una segunda vida esta canción que vamos a escuchar gracias a TikTok en el año 2020 y 2021. Se volvió viral. Y es que es una gran canción, Matcher, porque, no sé, me fascina. Me fascina. ¿Sabes qué canción es? Ah, yo sé que sí. Yo sé que sí. Sweater Weather de The Neighborhood, sonando aquí en Match 97.5 más Pop. Conéctate.

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Estás escuchando Match 97.5 más pop. Conéctate, Uprising the Muse. Oye, Matcher, ¿qué crees? ¿Qué crees? Hay un divorcio, pues, en este mundo de la fama. Y Taylor Swift conoce a las personas, pues, de este divorcio. Soy Abby Hernández, conectando contigo hasta las 10 de la noche. ¿De qué te estoy hablando, Matcher? Una revista bastante importante en Estados Unidos confirmó que la actriz Margaret Qualley y Jack Antonoff, productor de varia música de Taylor Swift, se separó después de 3 años de matrimonio. Y es que Taylor Swift mantuvo la invitación de Margaret Qualley para su boda. Y fíjate que la actriz ya no quiso ir como pareja de Jack Antonoff. Pues qué triste, ¿no? Ay, no. Mira, te voy a ser 100% honesta. Margaret Qualley se me hace una actriz guapísima, con una presencia increíble. Y Jack Antonoff, no sé por qué me da la vibra de que siento que la trataba feo. No sé, sorry not sorry. Entonces tal vez no, bueno, más bien, la actriz Margaret Qualley confirmó que no fue una infidelidad, sino yo creo que ya era como monotonía y todas estas situaciones. Entonces tal vez por eso se separaron, Matcher. ¿Tú qué piensas? Cuéntame a través de mis redes sociales, @avis_hrd y Match Radio HQ. Hablando de Taylor Swift, vámonos con I Knew It, I Knew You, sonando aquí en Match 97.5. Más pop, conéctate.

primera en reconocerlo. Pero tú sabías que hay un chisme donde Benson Boone, antes de empezar a tener fama y todo esto, tenía novia. Cuando llegó la fama, pues la engañó. Es triste porque como que es ese típico... Es como esa típica persona que en cuanto tiene éxito se olvida de la persona que lo ayudó a llegar a ese lugar, ¿sabes? Y me duele, oye, me duele, Benson Boone, tú tan guapo y tan igual a todos. Ay, es que yo no sé por qué la vida es así. Pero bueno, macho, es que ni cómo justificarlo, ¿verdad? Lo único que le justifico son las buenas canciones que tiene, la buena presencia que tiene. Y ya es todo. Vámonos con Benson Boone, Beautiful Things, aquí en Match 97.5. Más pop, conéctate.

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Estás escuchando Match 97.5 más Pop Connect, The Self Award, The Temper City. Matcher, matcher, matcher. 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Soy Abby Hernández, conectado contigo hasta las 10 de la noche. 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Vámonos con Sabrinita Carpenter. Please, please, please. Es que aquí es karaoke, aquí es radio, aquí es todo lo bueno, Matcher. Please, please, please, de Sabrina Carpenter, sonando en esta noche en Match 97.5. Más pop, conéctate, buen día.

0: Estás escuchando Match 97.5 más Pop Conéctate, 24K Magic de Bruno Mars. Qué rápido está pasando el tiempo, Match. De verdad, esta noche de miércoles yo te platico, te cuento y te comento que normalmente este turno, fíjate que se me hace un poco pesado por la hora, digo, porque yo a esta hora ya estoy así de que dormidita, bañadita. Bueno, lo del baño ahí sí, pues varía, ¿no? Pero no es cierto, es broma, por favor. Hay que notar que a veces hablo con sarcasmo. Pero fíjate que estoy muy contenta porque todos ustedes han estado participando por el Tollback a través de iHeartRadio para decirme que quieren ir a la fiesta Match de One Direction. Así que si no has participado, te invito a que lo hagas. Descarga la aplicación de iHeartRadio, envíame un audio a través del Tollback y dime que quieres ir a la fiesta de One Direction, porque la vamos a pasar increíble. Por cierto, vamos a iniciar una nueva hora, mi Matcher.
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5: 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Matcher, buenas, buenísimas noches. ¿Cómo estás el día de hoy? Soy Abby Hernández, conectando contigo hasta las, ¿qué? Hasta las 10 de la noche. Oye, fíjate que ahorita ando como con este dilema de... Híjole, estoy emocionada por el final de la justa futbolera, la verdad es que estoy emocionada y pocas veces me pasa eso, Matcher. Que tengas una increíble noche, a donde sea que vayas, ya sabes, yo te acompaño con la mejor música. Que tengas un gran día, te mando un fuerte abrazo y un beso.

Estás escuchando Match 97.5 más Pop. Conéctate. So easy to fall in love de Olivia Dean. Matcher. ¿Creen en el amor a primera vista? ¿Piensan que las mejores historias se construyen poco a poquito? Soy Abby Hernández, conectando contigo hasta las 10 de la noche. Esta canción destaca por un sonido cálido, Matcher, y lo bonito de esta canción es que transmite la idea de que el amor no siempre tiene que ser complicado, que a veces llega sin esfuerzo, con conversaciones bastante sencillas, risas y pequeños momentos que terminan convirtiéndose en algo mucho más grande. Además, Olivia Dean se ha ganado el cariño del público porque escribe canciones muy personales y cercanas, lo que ha hecho que muchos la consideren una de las voces británicas más prometedoras de la generación. Y no olvidar, Matcher, que también mi querida Olivia Dean, pues ya tiene su primer Grammy. A poco de iniciar su carrera. Y es que es sorprendentemente increíble. A mí me encanta la música de Olivia Dean y siento que conecta muy bien con la generación actual, Matcher. ¿Tú qué opinas? Cuéntame a través de mis redes sociales, @avis_hrd y Match Radio HQ. Vámonos con Maroon 5, She Will Be Loved, para esta noche de miércoles, sonando aquí en Match 97.5, más pop. Conéctate.

0: Estás escuchando Match 97.5 más Pop. Conéctate con Sornel de Dua Lipa. Matcher, en punto de las 8:22, te voy a platicar que Justin Bieber podría presentarse en la final de la Justa Futbolista y... pues yo pensé que iba a ser más tiempo, pero en un ratito te platico qué onda.
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Estás escuchando Match 97.5 más pop. Conéctate, Sorry de Justin Bieber. Oye, Matcher, nuestro artista Match Justin Bieber nos sorprendió con una gran noticia. Soy Abby Hernández acompañándote hasta las 10 de la noche. Y es que resulta y resalta que Justin Bieber acaba de ser confirmado como parte de los artistas encargados del show de medio tiempo de la final de la fiesta futbolera. Oye, va a estar increíble, ¿eh? Justin Bieber va a estar en este medio tiempo. También Robbie Williams en la clausura. ¡Qué increíble! Yo siento que es una de las mejores ediciones de esta fiesta futbolera, Matcher. ¿Qué opinas tú? Cuéntame tu opinión a través de redes sociales. Me encuentras como @avis_hrd y Match Radio HQ. Vámonos con Drácula, Tame Impala, sonando aquí en Match 97.5. Más pop, conéctate. Ah, no, era al revés. Disculpe usted, es la hora. Vámonos con Tame Impala, la canción Drácula. Aquí en Match 97.5, más pop, conéctate. Es que ya es la hora. ¿Qué le digo? Que yo siempre como que a esta hora ya estoy bañada, en mi camita. O sea, pero aquí andamos con todo, Matcher. El café sirve para todo.

Estás escuchando Match 97.5 más Pop con Echo the Womanizer de Britney Spears. Matcher, ¿alguna vez se han preguntado quién dice esa frase tan icónica al inicio de la canción de As It Was de Harry Styles? Esa de Come on Harry, we wanna say goodnight to you. Sé que me salió igualito, sé que me entendiste, Matcher. Soy Abby Hernández conectando contigo hasta las 10 de la noche. Esa voz, Matcher, no es de un actor ni fue grabada para la canción. En realidad pertenece a Ruby Winston, la hija de Harry.

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0: Estás escuchando Match 97.5 más Pop. Conéctate. Ordinary de Alex Warren. Matcher, ¿alguna vez conociste a alguien que haga que un día completamente normal se sienta especial? Soy Abby Hernández, conectando contigo hasta las 10 de la noche. Y es que esta canción es uno de los temas principales y más personales de Alex Warren, porque la canción habla de cómo una persona puede transformar lo cotidiano en algo extraordinario simplemente con su presencia, Matcher. En lugar de enfocarse en grandes gestos románticos, Alex Warren celebra esos pequeños momentos que terminan siendo los más importantes. ¡Qué magnífico, Matcher! Si estás viviendo esta etapa, felicidades. Vámonos con Pitbull, Feel This Moment, sonando aquí en Match 97.5 más Pop. Conéctate.
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0: Estás escuchando Match 97.5 más Pop. Conéctate. Dancing on my own, The Robin. Matcher, estamos por iniciar una nueva hora. Espero que estés teniendo una increíble noche. Oye, ya me está agarrando el sueño terrible, pero vamos, vamos con todo, mi Matcher.
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0: Matcher, buenas, buenísimas noches. ¿Cómo estás el día de hoy? Soy Abby Hernández, conectando contigo hasta las 10 de la noche. Oye, ¿qué onda con lo rápido que se pasó el tiempo? Digo, yo estoy aquí desde las 4, estoy contigo desde las 4 hasta las 10 de la noche, pero me sorprende cómo el tiempo pasó rápido. Ustedes ya participaron por sus pases para la fiesta Directioner, que vamos a tener muy pronto, que por cierto, en esta hora también voy a estar regalando pases dobles para que te lances a nuestra fiesta Match Directioner. Que tengas una increíble noche. Gracias por conectar todos los días, Matcher. Un fuerte abrazo.

Match 97.5 más pop, conéctate Hot and Cold de Katy Perry. Macho, ¿te ha pasado que te toca una persona tibia? Tibia, pero tibia. Pues, ¿qué crees? A Katy Perry le pasó lo mismo. Y esto es lo que narra en esta canción. Soy Abby Hernández, conectando contigo hasta las 10 de la noche. Y es que Katy Perry en esta canción nos platica ese momento donde dice, a ver, es que eres lindo, luego eres frío, luego te entiendo, vienes, te vas, no me hablas, me hablas mucho. O sea, como que no lo entiende y de verdad que Katy Perry no estaba para soportar eso. Entonces dijo, mira, aquí la dejamos y aguas porque te voy a escribir uno de los mejores hits de todos los tiempos. Y así nació Hot and Cold. Vámonos con una canción preciosa, Die With a Smile, de Lady Gaga y Bruno Mars, sonando en esta noche en Match 97.5 más pop. Conéctate.

Estás escuchando Match 97.5 más Pop. Conéctate I Feel It Coming de The Weeknd junto a Daft Punk. 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Vámonos con Olivia Rodrigo. ¡Ay, qué gran canción! The Cure, sonando aquí en Match 97.5 más Pop. Conéctate.

Match 97.5 más Pop, conéctate Price Tag de Jesse G junto a B.O.B. Oye, Matthew, fíjate que esta canción es increíble porque salió en el año 2001, pero TikTok le dio una nueva vida. Soy Abby Hernández acompañándote hasta las 10 de la noche. ¿A qué me refiero con esto, Matthew? Fíjate que hace unos cuantos meses esta canción volvió a ser tendencia viral en TikTok e hizo que regresara a las listas de reproducción. Y es que Jessie G estaba encantada porque TikTok le estaba dando, pues, un reconocimiento súper interesante a su canción, Matcher. ¿Tú hiciste este trend? Cuéntame a través de mis redes sociales. Me encuentras como @avis_hrd y Match Radio HQ. Vamos con Huntrix Golden sonando aquí en Match 97.5. Más pop. Conéctate. Buenas noches.

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Estás escuchando Match 97.5 más pop. Conéctate, Moving to the Sun, The Hugel. Oye, Matcher, fíjate que estoy muy contenta porque en esta noche de miércoles te voy a invitar a nuestra fiesta Directioner Match. Soy Abby Hernández, conectando contigo hasta las 10 de la noche. 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Vámonos con Miley Cyrus, Flowers, sonando aquí en Match 97.5. Más pop, conéctate.

0: Estás escuchando Match 97.5 más pop con Ekpope. I'm a believer, the Smash Mouth. Oye, Matcher, ¿qué crees? Con esta canción me despido. Así es, ya es hora de ir a mimir. Ya es hora de ir, pues, a mimir, básicamente. Matcher, muchísimas gracias por dejarme acompañarte en este día. Estuve contigo desde las 4 de la tarde hasta las 10 de la noche. Y pues nada, quiero agradecerte y darte un mensaje. Muchísimas gracias por darme el mejor trabajo de todo el mundo. Sonríe mucho, Matcher, échale muchas ganas. Y nada, si tienes algún proyecto, algo que te emocione el día de mañana, espéralo con mucha, mucha felicidad y una sonrisa. Nos escuchamos el día de mañana en punto de las 2 de la tarde. Los quiero mucho, mis Matchers. Muchas gracias por todo. Bye, bye.
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2: Hello, hello, hello, Matchers. Buenos días. Bienvenido, bienvenida a este Match Morning. Yo soy Tania Rocha, acompañándote hasta las 10 de la mañana, arrancando este Match Morning con toda la mejor actitud, con tus artistas Match favoritos, con el Club de Madrugadores. Dime ya, ¿por qué te levantas tan temprano? ¿Por qué eres parte de este Club de Madrugadores? Cuéntamelo todo a través del Tubac de iHeartRadio y a las 6 de la mañana con 20 minutos te vamos a escuchar Matcher, así que buenos días, feliz jueves.
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0: Match Morning de Match 97.5 más Pop. Conéctate, Can't Stop the Feeling de Justin Timberlake. Acabamos de escuchar mi Match. Estamos en el Club de Madrugadores. Yo soy Tania Rocha, acompañándote, ya lo sabes, de 6 a 10 de la mañana en tus actividades Match. Y la pregunta de esta mañana es, ¿qué onda? ¿Qué andas haciendo? ¿Por qué te levantas tan temprano? ¿Por qué eres parte de este Club de Madrugadores?
1: Buen día, somos parte del club. Derivado a que somos Uber, pues hay que empezar tempranito, que es cuando hay más chamba. Buen día para todos, bendiciones.
0: Gracias por conectar conmigo, mi Matcher, y por ser parte de este Club de Madrugadores. Yo feliz de poder acompañarte este jueves 16 de julio en tus actividades. Si vas a trabajo, si vas a hacer ejercicio, si vas a abrir la empresa, si ya estás trabajando, Matcher, yo feliz de poder conectar contigo en todas tus actividades. Vámonos a más música. Llega Drácula con Tame Impala, que escuchas aquí en el Match Morning de Match 97.5 más Pop. Conéctate, bueno. ¡Buenos días!

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1: Match Morning de Match 97.5 más Pop. Conéctate, Matter, Dark Horse de Katy Perry. Acabamos de disfrutar Matter. 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Yo soy Tania Rocha contigo hasta las 10 de la mañana. 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Vámonos a más música, llega Harry Styles justamente hablando de One Direction con As It Was, la canción número 109 que suena aquí en el Match Morning de Match 97.5 más Pop. Conéctate.

0: Match Morning de Match 97.5 Men's Pop. Conéctate, Drop Dead de Olivia Rodrigo. Acabamos de escuchar Matcher Jude Bellingham. Tuvo un gran detalle con Louis Tomlinson. El futbolista invitó al cantante a vivir de cerca la semifinal de la fiesta del fútbol y el momento ya está dando de qué hablar. Te voy a platicar los detalles a las 6 de la mañana con 41 minutos. Soy Tania Rocha contigo hasta las 10. Escuchas el Match Morning de Match 97.5 más Pop. Conéctate.
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Good Morning de Match 97.5 más Pop. Conéctate a Dua Lipa con Be The One. Acabamos de escuchar Matcher. Jude Bellingham y Louis Tomlinson protagonizaron uno de los encuentros más comentados entre la música y el fútbol. Soy Tania Rocha contigo hasta las 10 de la mañana y es que de acuerdo con Page Six, el futbolista de la selección inglesa invitó al exintegrante de One Direction a presenciar la semifinal de la fiesta del fútbol utilizando una de las entradas que recibió como jugador del combinado nacional y el gesto por supuesto llamó la atención de los fans, quienes celebraron la amistad entre ambas figuras británicas. La invitación no fue una sorpresa para muchos, ya que Louis ha expresado en distintas ocasiones su pasión por la selección de Inglaterra y la admiración que siente por Bellingham. El encuentro entre ambos rápidamente se volvió tema de conversación en redes sociales, donde seguidores del fútbol y por supuesto de One Direction celebraron este inesperado crossover. Y nos encanta Matcher porque antes, justo cuando fue el partido de Inglaterra contra México, pues él puso el fútbol en su concierto. Y ahora pues pudo verlo en vivo y a todo color, que está maravilloso. Llega Dancing on My Own de Robin, la canción número 112 que suena aquí en el Match Morning de Match 97.5 más Pop. Conéctate, buenos días.

0: Match Morning de Match 97.5 más Pop. Conéctate, please, please, please, de Sabrina Carpenter. Acabamos de escuchar Mi Matter, el llamado efecto Batman. Está sorprendiendo a los psicólogos. Te voy a platicar cómo un simple cambio de perspectiva puede ayudarte a ser más perseverante. Y te lo cuento a las 7 de la mañana con 20 minutos. Yo soy Tania Rocha, acompañándote hasta las 10. Estás escuchando el Match Morning de Match 97.5 más Pop. Conéctate. Buenos días, Matcher.
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0: Disfrutas del Match Morning de Match 97.5 más Pop. 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
2: 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Vamos a arrancar una nueva hora. Yo soy Tania Rocha acompañándote hasta las 10 de la mañana. Feliz de conectar contigo en este Verano Match con lo mejor de la música. Y justamente hablando de Verano Match, pues ¿qué crees? Tenemos nuestra promoción de este Verano Match y es una bocina inteligente Match para ti. ¿Cómo te la puedes llevar a tu casa para que nos disfrutes donde quiera que te encuentres? 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Sigue disfrutando de este Match Morning, ¿eh?

Match Morning de Match 97.5 Mass Pop. Conéctate, Metro. Hey, Dad, I Make You Love Me de Ariana Grande. Oye, estamos en el verano, Match. ¿Y qué crees, Metro? Tenemos bocinas inteligentes, Match, para ti. Yo soy Tania Rocha contigo hasta las 10 de la mañana. 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Recuerda que en el verano, Match, las mejores promociones las tenemos, ¿quién? Match 97.5, ya lo sabes, llega Call Out My Name de The Weeknd, que disfrutas aquí en el Match Morning de Match 97.5 Más Pop. Conéctate. Buenos días.

Good Morning de Match 97.5 Mass Pop. Conéctate, eso fue BTS con Swim. Matcher, otra vez olvidaste dónde dejaste las llaves, el celular o para qué entraste a un cuarto. Soy Tene Rocha contigo hasta las 10 de la mañana y es que antes de culpar a tu memoria, escucha esto. Los especialistas explican que el cerebro humano recibe miles de estímulos al día entre mensajitos, entre notificaciones y preocupaciones. Por eso, muchas veces no olvidamos por qué tengamos mala memoria, Matcher. Olvidamos porque estamos saturadísimos, estresadísimos. Entonces, estudios sugieren que el exceso de información pues puede afectar bastantito nuestra capacidad de atención y hacer más difícil recordar cosas súper simples, Matcher. Mini tip, si tienes algo importante que recordar, anótalo de inmediato. Tu cerebro está para pensar, no para almacenar todo, Matcher. Así que la próxima vez que no encuentres algo, quizá no sea la edad, quizá estás bastante saturado. Nada más que no se te olvide, Matcher, dónde lo anotaste. ¿Por qué me ha pasado? Vámonos con Stumbling in the Saddle, la canción número 120 que escuchas aquí en el Match Morning de Match 97.5 Mass Pop. Conéctate. Buenos días.

0: Match Morning de Match 97.5 más Pop. Conéctate, Match, or Stumbling In de Zero, la acabamos de escuchar. Oye, imaginar que eres Batman o algún superhéroe podría ayudarte a no rendirte, Matcher. Y aunque suena como un juego, la ciencia tiene algo que decirte y te voy a platicar a las 7 de la mañana con 24 minutos. Yo soy Tania Rocha, contigo hasta las 10. Estás escuchando el Match Morning de Match 97.5 más Pop. Conéctate, buenos días.
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1: Match Morning de Match 97.5 más pop. Conéctate, Match. Acabamos de escuchar a Will.i.am con Britney, Scream and Shout. Match, qué buena rola, por cierto, mi Match. Oye, quiero platicarte. A ver, y si convertirte en tu superhéroe favorito pudiera ayudarte a no rendirte, ¿cuántas veces tú mismo no te has repetido en tu cabeza: soy Batman, soy Superman y demás? Un experimento realizado por psicólogos encontró que los niños que imaginan ser Batman mientras realizaban tareas difíciles o aburridas lograban concentrarse por más tiempo y persistían más que aquellos que simplemente actuaban como ellos mismos. Este fenómeno lo llamaron el efecto Batman. Los especialistas explican que esta estrategia también puede funcionar en los adultos, Matter, al adaptarte pues mentalmente al papel de un alter ego fuerte, seguro, disciplinado, como Batman. Es más fácil tomar distancia al cansancio o la frustración, o mantener el enfoque en el objetivo, o superar algún miedo. Y no se trata de dejar de ser uno mismo, sino de usar la imaginación como una herramienta para afrontar los retos con una actitud diferente, Matter. A veces cambiar de perspectiva puede ser justo el impulso que necesitas para perseguir tus sueños o seguir adelante, Matter. Así que hay que empezar a hacer eso que hacíamos de niños: creernos Batman, creernos Superman, la Mujer Maravilla, Matter, y afrontar cualquier cosa que se nos presente. Inténtalo y luego me dices qué tal te pareció. Vámonos a más música. Llega Taylor Swift con I Know It, I Know You, la canción número 121 que suena aquí en el Match Morning de Match 97.5 más pop. Conéctate, buenos días.

Match Morning de Match 97.5 Match Pop, conéctate Matcher, eso fue Yummy de Justin Bieber. Oye, atención Matchers, porque la primera fiesta Match edición One Direction está a la vuelta de la esquina y tú tienes que estar ahí. Yo soy Tania Rocha contigo hasta las 10 de la mañana y así como lo escuchas Matcher, ya sabes que Match 97.5 somos la radio de las Directioners y vamos a celebrar los 16 añotes de One Direction Matcher con una fiesta, con la primera fiesta Match, una noche hecha para ti Matcher, para recordar y esas canciones que nos hicieron crecer juntos y que nos encantan. 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Y sí, recuerda que si tienes alguna duda, no olvides seguirnos a través de nuestras redes sociales, @matchradiohq, y a mí me encuentras en @taniaroch_. Vámonos a más música y llega Benson Boone con Beautiful Things, que disfrutas aquí en el Match Morning de Match 97.5 Más Pop. Conéctate. Buenos días.

0: Match Morning de Match 97.5 más Pop Connected de Beautiful Things de Benson Boone. Acabamos de escuchar Match, que por cierto Benson Boone estará en el escenario de Like Radio Music Festival 2026 este 18 y 19 de septiembre desde Las Vegas, una exclusiva que solamente vas a poder disfrutar a través de Match 97.5, así que no te lo pierdas, mi Matcher. Oye, y hablando de talentos, fíjate que Ariana Grande sufrió una falla técnica de audio en pleno concierto en Brooklyn, pero sus fans hicieron que el show no se detuviera, y te voy a platicar cómo reaccionó el público a las 7:46. Soy Tania Rocha contigo hasta las 10 de la mañana. Escuchas el Match Morning de Match 97.5 más Pop. Conéctate.
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Match Morning de Match 97.5 Mass Pop. Conéctate, Die With A Smile de Lady Gaga y Bruno Mars. Acabamos de disfrutar mi match. Ni una falla técnica puede detener a Ariana Grande, y esto durante la primera de sus 5 conciertos con boletos agotados en Brooklyn. Soy Tania Rocha contigo hasta las 10 de la mañana, y es que sí, resulta y resalta que Ariana Grande estaba en este primer concierto en Brooklyn y estaba cantando en vivo el loop de Eternal Sunshine, cuando su micrófono, como en cualquier evento en vivo, ¿qué crees?, ya no se escuchó. Pero el público, por supuesto que reaccionó de la mejor manera, Matcher. Empezaron a cantar la canción de principio a fin. A mí me recordó como Chicas Pesadas cuando se va el audio de aquella canción icónica de Navidad. Pues algo así, Matcher. Evidentemente demostrando los fans el apoyo que le tienen a la cantante. Y obviamente Ariana, súper agradecida con sus fans que resolvieron el tema y que pues hicieron algo icónico en su concierto, algo distinto, por supuesto, solucionaron el tema técnico y continuaron el concierto entre aplausos y como si nada. Una vez más, sus seguidores demostraron la gran conexión natural que tienen con la cantante, convirtiendo un imprevisto en uno de los momentos más memorables de la noche, natural. La verdad, otro lugar donde me hubiera gustado estar. Sinceramente, en vivo y a todo color. Vámonos a más música. Esto es Lady de Mojo, la canción número 125 que ya suena aquí en el Match Morning de Match 97.5 Mass Pop. Conéctate, 7 de la mañana.

0: Escuchas el Match Morning de Match 97.5 Más Pop. Conéctate a Self Aware de Temper City, que por cierto, tenemos una entrevista exclusiva en nuestro canal de YouTube. Corre para allá, @MatchMXFM. No olvides suscribirte, dar la campanita para que no te pierdas nada de nuestro contenido exclusivo que tenemos para ti. Mi Matcher, oye, quiero platicarte. ¿Te cuesta concentrarte después de pasar mucho tiempo en TikTok? Pues tal vez no sea coincidencia, Macho. Y a las 8 de la mañana con 20 minutos te lo voy a platicar el por qué. Soy Tania Rocha, contigo hasta las 10. Escuchas el Match Morning de Match 97.5 Más Pop. ¡Conéctate!
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2: Vamos a arrancar una nueva hora. Yo soy Tania Rocha, acompañándote de lunes a sábado, de 6 a 10 de la mañana en este Match Morning. Oye, mi mentor, ¿qué crees? Pues ya está a la vuelta de la esquina el Rockstar Fest Volumen 3 y tú puedes estar ahí porque es una experiencia Match. Tenemos accesos, así que si quieres saber la dinámica, te voy a platicar en dos canciones, Match, porque va a estar buenérrimo. Recuerda seguirnos a través de redes sociales, arroba Match Radio HQ, y a mí me encuentras en arroba Tania Roche-. ¡Feliz jueves, Matcher! ¡Buenos días!

Match Morning de Match 97.5 Mass Pop, conéctate Matcher. Eso fue Billie Eilish con Bad Guy. Acabamos de disfrutar mi Matcher. 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Vámonos a más música. Llega Hugh Elizondo con Jamaican, que escuchas aquí en el Match Morning de Match 97.5 Mass Pop. Conéctate. Buenos días. Yes.

0: Match Morning de Match 97.5 más pop. Conéctate Expreso de Sabrina Carpenter. Acabamos de disfrutar Matcher. ¿Cuántas veces no te ha pasado que entras a TikTok por 5 minutitos y ya se te fue una hora? Sigues ahí después de una hora, Matcher. Te voy a platicar a las 8 de la mañana con 24 minutos. ¿Qué dice la ciencia de este hábito? ¿Está bien? ¿Está mal? ¿Qué nos perjudica? Te lo cuento todo. Soy Tania Rocha, contigo hasta las 10 de la mañana. Sigue disfrutando de este Match Morning de Match 97.5 más pop. ¡Conéctate!
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Good Morning de Metro 97.5 Mass Pop. Conéctate, Metro. Eso fue Gorillaz con Feel Good Inc. Mi Metro, ¿cuántas veces te ha pasado que dices, bueno, voy a ver TikTok un ratito, 5 minutos, y de repente te das cuenta que llevas toda la vida viendo TikTok, Metro, dando scroll, scroll, scroll, y ¿qué crees? Pues esto podría ocasionar que tu cerebro se apague. Soy Tania Rocha contigo hasta las 10 de la mañana. No como tal, evidentemente, pero fíjate que un día se me fue la vida en TikTok y yo me puse a pensar, ¿será malo? ¿Será bueno? Y me puse a investigar, macho. Resulta y resalta que sí hay estudios que hablan del tema y un estudio encontró que las personas con mayor consumo de videos cortos, o sea, TikTok o Reels en Instagram, presentan una menor capacidad para poner atención o para mantener la atención y también para controlar los impulsos cuando realizan tareas que requieren concentración. Así es, fíjate que los investigadores explican que este tipo de contenido pues acostumbra al cerebro a recibir recompensas rápidas y constantes, haciendo más difícil enfocarse por largos periodos o resistirse a seguir deslizando la pantalla. Eso no significa que tengas que borrar TikTok. Claro que si ya tienes ahí una adicción, pues podrías pensarlo, pero sí usarlo con medida, Matter. Hay que usarlo con medida. Yo sé que la verdad es que está padre y que se te va el tiempo, pero hay que ponernos límite de tiempo. ¿Qué te parece? Vamos a ponernos límite de tiempo y hacer pausas para evitar el exceso estímulo que afecta, por supuesto, la concentración. Y luego más, si estamos trabajando, si estamos haciendo tarea, si se lo damos a nuestros hijos, a nuestras hijas, a los adolescentes, Matter, tiempo. Así como limitamos a nuestros pequeñitos al uso del teléfono, también al uso del TikTok nosotros, Matter, porque luego sí se va la vida. Y cállate la boca. Después ya hay la falta de concentración. Vámonos a más música. Llega Olivia Dean con So Easy to Fall in Love, la canción número 133 que suena aquí en el Match Morning de Match 97.5 Mass Pop. Conéctate. Buenos días.

Bench Morning de Bench 97.5 más Pop. Conéctate Complicated de Avril Lavigne. Acabamos de escuchar Mi Matter. 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Y a mí me encuentras en arroba Tania Roche-Matcher para que no te pierdas nada de nuestro contenido por internet. Vámonos a más música. Llega Taylor Swift con Opalite, la canción número 135 que suena aquí en el Match Morning de Match 97.5 Mass Pop. Conéctate, buena.

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Match Morning de Match 97.5 Match Pop, conéctate Matcher. Acabamos de escuchar a Bruno Mars con Adjust Mine, que yo no sé si tú sabías, pero Benny Blanco y Bruno Mars han colaborado en éxitos mundiales Matcher como Grenade, que por cierto, y justamente hablando de Benny Blanco, él no para de colaborar Matcher. Y ahora, ¿qué crees? Le marcó a nada más y nada menos que a su mujer y le dijo: Selena Gómez, ven a colaborar conmigo. Y pronto vamos a escuchar esta nueva rola y el resultado. Yo soy Tania Rocha, contigo hasta las 10 de la mañana. Y es que nuestra artista Match formará parte de Hermoso, el próximo álbum del productor Benny Blanco, un proyecto Matcher que va a reunir a importantes figuras de la música. No solamente le marcó a Selena Gómez, le marcó a Becky G, a Kaliuchis, a Fade, a Vivi Trix, a Mike Tower. Bueno, el disco va a estar buenísimo y va a llegar a las plataformas el próximo 14 de agosto. Ya está nada de estrenar y por supuesto marcará una nueva colaboración entre Selena y Benny, los recién casados, por cierto, quienes en los últimos años pues han trabajado juntos en distintos proyectos. Y esta noticia, Matter, ya despertó la emoción de nosotros los fans que esperan conocer cómo va a sonar esta nueva etapa musical del productor y del cantante Matter. Y amo, que se llama Hermoso y le habló a pura figurona, Matcher. Y una de ellas, pues su mujer. Yo también le hubiera hablado a Selena Gómez, Matcher, teniéndola ahí a un lado mío. Vámonos a más música. Llega One More Night de Maroon 5, que escuchas aquí en el Match Morning de Match 97.5 Mass Pop. Conéctate, Matcher.

0: Morning de Match 97.5 más pop. Conéctate. One More Night de Maroon 5 acaba de sonar. Oye, Matcher, ¿sabías tú que el mejor entrenamiento para tus hijos podría empezar con tu propio ejemplo? A las 9 de la mañana con 20 minutos te explico por qué. Soy Tania Rocha, contigo hasta las 10 de la mañana. Sigue disfrutando de este Match Morning de Match 97.5 más pop. Conéctate.
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2: Matchers, vamos a arrancar nuestra última hora juntos. Yo soy Tania Rocha, acompañándote de 6 a 10 de la mañana, de lunes a sábado en este Match Morning. Oye, Matchers, estamos bien, bien felices porque estamos celebrando los 16 años de One Direction. Y con nuestra primera fiesta Match, edición One Direction. Así que, Matchers, si quieres ir, si quieres todos los detalles, quieres saber dónde, qué va a haber, te lo voy a platicar absolutamente todo en 2 canciones. Así que sigue disfrutando de la mejor programación en este Match Morning, ¿eh?

Match Morning de Match 97.5 Match Pop. Conéctate, Matri. Acabamos de escuchar a Tame Impala con Drácula. Oye, ¿eres Directioner? ¿Te gustan las fiestas? Atento, porque viene la primera fiesta Match edición One Direction. Yo soy Tania Rocha contigo hasta las 10 de la mañana, mi Matri. Estamos celebrando los 16 añotes de One Direction con una noche hecha para ti, Matter, para recordar todos aquellos grandes himnos que marcaron una generación. Sin duda, One Direction estuvo acompañándonos por siempre y queremos festejarles, ¿no? Y aparte también celebrar que visitaron nuestro país y que Harry Styles está nada de pisar tierra azteca, mi Matter. 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Respondes ahí la trivia y listo. Ahí nos vemos en la primera fiesta Match edición One Direction. Estará espectacular. La verdad es que estamos muy emocionados preparándola con toda la emoción del mundo y tenemos que celebrar, por supuesto, juntos. Ahí nos vemos. Llega Where is the Love de Black Eyed Peas, la canción número 142 que suena aquí en el Match Morning de Match 97.5 Mass Pop. Conéctate, Matcher.

Match Morning de Match 97.5 Match Pop. Conéctate, Matcher. Beauty and a Beat de Justin Bieber acaba de sonar, mi Matcher. Oye, estar ocupado no siempre significa avanzar, ¿eh? Yo soy Tania Rocha contigo hasta las 10 de la mañana y es que hay personas que terminan el día agotadas. Corrieron de un lado para otro, respondieron mensajes, atendieron pendientes y aún así sienten que no avanzaron nada. ¿Te ha pasado? ¿Te ha pasado que andas bien útil y de repente pues sientes en la noche que, ay, no avancé, me faltó tal pendiente? Bueno, los expertos en productividad explican que estar ocupado y ser productivo no son lo mismo. Muchas veces llenamos el día de tareas pequeñas que nos mantienen ocupados, pero no necesariamente nos acercan a nuestras metas. Un dato interesante, cambiar constantemente de tareas puede reducir la productividad y hacer que tardemos más en terminar lo que realmente importa. Mini tip, antes de empezar tu día, Matcher, identifica una sola tarea clave y termínala primero. Porque tachar 20 pendientes pequeños se siente bien, pero avanzar en uno grande cambia todo, mi Matcher. Ahí está el tip. Vámonos a más música. Llega Dua Lipa, esto se llama Houdini, la canción número 144 que ya suena aquí en el Match Morning de Match 97.5 Más Pop. Conéctate, son las 9 de la mañana con 16 minutos. Bonito jueves.

Match Morning de Match 97.5 Más Pop. Conéctate Dua Lipa con Houdini. Acabamos de escuchar Matters. ¿Quieres que tus hijos hagan más ejercicio? La ciencia dice que el primer paso podría darlo mamá y papá. Y te voy a platicar por qué a las 9 de la mañana con 28 minutos. Soy Tania Rocha contigo hasta los 10. Escuchas el Match Morning de Match 97.5 Más Pop. Conéctate.

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Match Morning de Match 97.5 más pop, conéctate. Eso fue Cheap Thrills de Sia, que acabamos de disfrutar, mi Matcher. Oye, ¿tú quieres que tus hijos hagan más ejercicio? Bueno, pues el mejor ejemplo podría empezar contigo. Yo soy Tania Rocha, contigo hasta las 10 de la mañana, y así como lo escuchas, fíjate que un estudio que estaba leyendo, que me salió ahí en Instagram, dice que siguió durante 100 años, 100 niños, no sé, 100 niños entre 4 a 7 años, donde sus familias, unos sí hacen ejercicio y otros no hacen ejercicio. En el caso de los padres, esa probabilidad aumentaba 3.5 veces más actividad a los que hacían ejercicio, y los niños aumentaban mucho más actividad cuando veían a sus papás que pues ejercitaban, que se movían, que se salían a caminar, a hacer gimnasio, algún deporte. Bueno, los investigadores explican que esto ocurre porque los niños aprenden observando, mi Matcher. Al ver a sus papás caminando, haciendo deportes, manteniéndose en movimiento, pues es más probable que adopten estos mismos hábitos. Además, las familias activas suelen pues compartir momentos más divertidos, ya sabes, momentos de actividad física, motivarse uno con el otro. La conclusión es muy sencilla, mi Matcher. Los hábitos saludables no solo se enseñan con palabras, también se transmiten con ejemplos. Así que si quieres que tu hijo se levante del sillón, primero empieza contigo, mi Matcher. Hay que moverse, los hijos quieren todo lo que tú haces. Así que si quieres que coman sano, si quieres que tengan buenos hábitos, hay que empezar por uno mismo. Llega Hey Dad, I Made You Love Me de Ariana Grande, la canción número 146 que suena aquí en el Match Morning de Match 97.5 más pop. Connect.

Good Morning de Match 97.5 más Pop. Conéctate. You Are Beautiful de James Blunt. Tú eres precioso de James Blunt. Acabamos de escuchar. 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Llega Save Your Tears de The Weeknd, la canción número 148 que suena aquí en el Match Morning de Match 97.5 más Pop. Conéctate.

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Match Morning de Match 97.5 Mass Pop. Conéctate, Matter. Risk It All de Bruno Mars. Acaba de sonar, Matter. Mi canción favorita de este 2026. Me atrevo a decirlo, Matter. Oye, fíjate que Bad Bunny sigue apostando por apoyar a las nuevas generaciones, Matter. Y ahora a través de un proyectazo. Buscar impulsar el talento y el desarrollo de los jóvenes allá en su natal Puerto Rico. Yo soy Tania Rocha, contigo hasta las 10 de la mañana. Y es que, fíjate que Bad Bunny hizo, junto a su fundación que se llama Good Bunny, dio inicio a la edición 2026 del Campamento Educativo Cultural Un Verano Contigo, que por cierto así se llama su disco. Un programa que beneficiará a 270 jóvenes de escuelas públicas provenientes de comunidades de bajos recursos durante el campamento que se realiza en la Universidad de la Sagrada, del Sagrado Corazón en San Juan. Los participantes tendrán acceso a actividades enfocadas al arte, a la música, la moda, la salud mental y el deporte. Y además, los asistentes fueron seleccionados mediante audiciones y la evaluación de su desempeño académico y su perfil personal. Con esta iniciativa, Bad Bunny reafirma su compromiso de crear oportunidades para que más jóvenes desarrollen su talento y construyan un mejor futuro a través de la educación y la cultura. Más personas con esta iniciativa, Matter, más artistas con esta iniciativa, porque se mueren en dinero y pueden ayudar a mil y a mil jóvenes que aparte son como ejemplo a seguir para ellos. Entonces, bueno, qué gran iniciativa tuvo Bad Bunny. ¿Tú qué opinas? Vámonos a más música. Llega Lady Gaga con Paparazzi, la canción número 150 que suena aquí en el Match Morning de Match 97.5 Mass Pop. ¡Conéctate!

0: Match 97.5 Mass Pop. Conéctate, Paparazzi de Lady Gaga. Acabamos de disfrutar la canción número 150 de este jueves. Matter, llegó el momento de despedirme por hoy, esperando que tengas un excelente día. Te quedas con Julio Alvarado, que va a conectar contigo hasta las 2 de la tarde. Luego llega Abby Hernández de 2 a 6 y Carla Márquez de 6 a 10 de la noche. Mañana conectamos a partir de las 6 de la mañana, aquí donde empieza tu día. Sigue disfrutando de la mejor programación y te voy a dejar mi frase del día. Recuerda que cada amanecer es una nueva oportunidad para escribir una mejor versión en tu historia. Que hoy te pasen cosas bonitas, mi Matcher. Sigue disfrutando de Match 97.5 Mass Pop. Conéctate. Bye bye, Matcher. Y cambie fuera. Adiós.
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En Match 97.5 más pop, conéctate. Taylor Swift, I Know It, I Knew You, es lo que acabas de escuchar. Buenos días, ¿cómo estás? 10 de la mañana con 5 minutos. 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Eminem y Rihanna, The Monster. Es lo que escuchas, la canción número 153 del día. 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

0: Quédate en Match 97.5 más Pop, conéctate a las 10 de la mañana con 24 minutos. Hoy nos vamos a poner, fíjate bien, te diría melancólicos, no, ¿para qué sufrir por amor? Pero más bien vamos a platicar acerca de eso que luego llaman, es que estás repitiendo el mismo patrón. ¿Será? ¿Cómo por qué? A las 10 de la mañana con 23 minutos aquí en Match 97.5 más Pop, conéctate.
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en Match 97.5 más Pop. Conéctate. Pitbull, International Love es lo que acabas de escuchar. Buenos días, 10 de la mañana con 24 minutos. Eres de las personas que luego dicen, es que siempre repites el mismo patrón. Es que siempre te buscas el mismo tipo de pareja. Yo soy Julio Alvarado, estoy contigo hasta las 2 de la tarde. Eso te lo pregunto por la canción de Olivia Rodrigo llamada The Cure. Que ella busca la cura en alguien más, ¿no? Busca que entonces la otra persona sea linda, sea lindo y que, pues, encuentre en esa pareja el refugio y tal vez sentirse mejor, sentirse liberada de cosas que ella viene cargando. A ver, dime tú una cosa. ¿Consideras que, no sé, en las relaciones de pareja, repites el mismo patrón? Ay, yo como que sí, fíjate. Pero bendita terapia, que luego digo, ay, pues claro, ¿verdad? Claro. De eso a que le haga caso a la psicóloga ya es otra cosa, pero sí. Sí, sí, sí. Ya he sido más consciente y digo, ¿pero por qué? Pues habría que escarbarle poquito, ¿no? Platicamos en arroba match radio HQ. A mí me encuentras como arroba yo soy Julio Alvarado en Instagram. Olivia Rodrigo, The Cure en Match 97.5 más Pop. Conéctate. La canción número 157 del día.

En Match 97.5 más Pop, conéctate. Skrillex, ¿qué? Skrillex, Diplo y Justin Bieber. Where Are You Now? Es lo que acabas de escuchar. ¿Qué? ¿Dónde has estado? ¿Qué? ¿Dónde te has metido? Decía Justin Bieber. Mi nombre es Julio Alvarado, estoy contigo hasta las 2 de la tarde. Y si te gusta la música de Justin Bieber, pues aquí te va otra de sus canciones. Al lado de Daniel Caesar, lleva por nombre Peaches. Y que, por cierto, en algún momento Justin Bieber decía: a mí me ayudaron cuando yo era adolescente para ingresar al mundo de la música. Bueno, ahora me toca a mí ayudar a alguien más. Y justamente podremos decir que fue como padrino de Daniel Caesar en algún momento. Y qué bonito que pudieron colaborar en esta canción. 26 minutos y las 11 de la mañana. Llegamos a las 160 canciones hasta el momento en Match 97.5. Más Pop, conéctate.

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En Match 97.5 más pop, conéctate. Bruno Mars, Just the Way You Are, es lo que acabas de escuchar. ¿Ya participaste por las bocinas inteligentes? Si aún no lo has hecho, ahora mismo puedes registrarte y participar. Mi nombre es Julio Alvarado, estoy contigo hasta las 2 de la tarde. ¿En dónde participas? En nuestra cuenta de Instagram, @matchradiohq, así nos encuentras, @matchradiohq. Ahí en la última publicación, ¿qué te parece? Comentas, quiero participar por bocinas inteligentes, así nada más. Y me etiquetas, digo, para saber que estás participando. @yosoyjulioalvarado, así me encuentras en Instagram, @yosoyjulioalvarado. 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Entonces, no dejes pasar esta oportunidad. En el Verano Match, queremos consentirte. Más música, Robin, Dancing on My Own. 11 minutos y las 11 de la mañana. Estamos juntos hasta las 2 de la tarde. Esta es la canción número 164 del día. Yo soy Julio Alvarado. Tú estás en Match 97.5. Más pop, conéctate. 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

0: ¿Cómo va tu jueves? ¿Ya casi fin de semana? En Match 97.5 más pop, conéctate. Uy, la siguiente hora se pondrá buena. Hay canciones que nos hacen recordar buenos tiempos. Ay, es que yo me acuerdo cuando era chico de prepa que escuchaba One Direction. Imagínate nada más. Lo platicamos aquí en Match 97.5 más pop, conéctate.
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Buenos días, bienvenidos de nueva cuenta Match 97.5 más Pop, conéctate. ¿Cómo estás? Espero que todo vaya muy bien en este jueves, ya casi es fin de semana, ya estamos en la segunda mitad de este mes de julio. Que no se te olvide, porque mira, somos muy de, ay, que el propósito de año nuevo y que... ¿Qué onda? Ya estamos en la segunda mitad del segundo... ¿Qué? ¡En eso! Ya estamos en la segunda mitad de julio y pues también ya en la segunda mitad del 2026. Entonces, no dejes de lado aquello que querías hacer en 7 minutos más. Todos los detalles sobre la Fiesta Match edición One Direction.

Match 97.5 más Pop Conéctate, One Direction, Story of My Life. Es lo que acabas de escuchar. ¿Cómo es que será la historia de tu vida? Si es que, imagínate que fuera un libro y alguien estuviera leyendo ese libro de la historia de tu vida, ¿cómo sería? Mi nombre es Julio Alvarado, estoy contigo hasta las 2 de la tarde. Yo me imagino que a lo mejor el libro de la vida de muchos, pues está lleno sí de capítulos un poco llenos de tensión, otros muy felices, otros a lo mejor no tantos. Pero si vas leyendo capítulo por capítulo y si vas retrocediendo en los años y te das cuenta todo lo que has avanzado, no, pues no sé, no me imaginaría que mi vida iba a tener tantos capítulos o tantas cosas que he vivido en esta historia, ¿no? No sé, en tu caso. Yo creo que sí, hay muchas cosas rescatables en la historia de vida de cada uno de nosotros. Y ojalá que esas cosas que recuerdes te hagan, pues mínimo, sacar una sonrisa. Yo quiero sacarte muchas sonrisas. 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Mientras tanto, Taylor Swift de Federophilia, las 11 de la mañana con 10 minutos. En Match 97.5 más Pop, conéctate, la canción 167 del día.

0: En Match 97.5 más Pop, conéctate. Platicamos en la carrera musical de quién, de Adelita, a las 11 de la mañana con 26 minutos, aquí en Match 97.5 más Pop, conéctate.
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En Match 97.5 más pop, conéctate. Adelita, hello. Es lo que acabas de escuchar. Y así decía Adele. ¿Qué onda? Hola. Qué triste, ¿no? Luego cuando te encuentras con aquella persona que creías que iba a estar contigo para toda la vida y resulta que no. Que de un momento a otro decidió irse a otros brazos. Ay, no, uno ya no está para estar rogando ni para estar sufriendo por amor. ¿O sí? Bueno, no lo sé. Pero en algún momento, Adele, después de esa desilusión amorosa, pues es que sacó Hello y fue todo un éxito. Pues cómo no, si lo cantaba desde el corazón. Te dejo con Tim Impala, la canción Drácula. Es la número 168 del día. Mi nombre es Julio Alvarado, estamos en redes, arroba Match Radio HQ, arroba Yo Soy Julio Alvarado en Instagram. Estás escuchando Match 97.5, más pop, conéctate.

en Match 97.5 más Pop. Conéctate de Chainsmokers con Closer. Es lo que acabas de escuchar. Buen día, 11 de la mañana con 34 minutos. Después de The Chainsmokers, algo de The Weeknd, que por cierto, pues ahora ya está preparando algo después de los conciertos de su gira After Hours Till Dawn, que dicen está marcando el cierre de una etapa. Mi nombre es Julio Alvarado, estoy contigo hasta las 2 de la tarde. Ya lo habíamos dicho en algún momento, después de que termine la gira, ahora sí, ya no quiere que le llamen The Weeknd, ya quiere que le llamen Abel o Abel, digamos, pues así se llama. No sé, es que, mira, se me hace complicado. Nosotros que somos de la vieja escuela, por más que un banco intentó que ya no le llamaran de una forma, yo le sigo diciendo así. Ay, me voy a ir al banco. Así, ¿no? O ¿quién más? Dana Paola, dices tú. Ella quiere que le digan Dana. No, hombre, para mí es Dana Paola. Para mí será siempre Dana Paola. Entonces, pues no sé, será complicado tal vez que ahora ya le llamen Abel a The Weeknd. O igual vamos a decir, ¿quién es Abel? ¡Ay, pues The Weeknd! Así siempre va a ser, creo. Aquí lo tienes con Blinding Lights, por cierto. Una de las canciones que tiene récord en mayor cantidad de streamings en plataformas digitales. La escuchas en Match 97.5. Más Pop, conéctate. Llegamos a las 170 canciones.

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1: Quédate en Match 97.5 más Pop. Conéctate a las 11 de la mañana con 49 minutos. La historia detrás de la canción es algo de Justin Bieber. Pues sí, sí tiene una historia. Esa, no solamente la letra, sino cómo es que surge esa canción. ¿Y cómo es que va tu día? ¿Cómo estás? Platicamos en redes, arroba Match Radio HQ. A mí me encuentras como arroba Yo Soy Julio Alvarado en Instagram. Sigue disfrutando de Match 97.5 más Pop. Conéctate.
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En tu radio en Match 97.5 más pop, conéctate. Tempered City Self-Aware es lo que acabas de escuchar. Por cierto, tuvimos entrevista exclusiva con Tempered City. Checa todos los detalles en nuestro canal de YouTube, Match MX FM. Match MX FM. Y después de esto, platicamos la historia detrás de la canción. Es algo de The Kid LAROI y Justin Bieber. Lleva por nombre Stay. Y cómo es que a veces cosas, pues digamos que improvisadas, es lo que mejor sale. A veces lo que no está planeado es lo que mejor sale. Yo soy Julio Alvarado, estoy contigo hasta las 2 de la tarde. Y esto te lo platico porque resulta que, pues, el origen de esto, ¿no? Es que Charlie Puth, dirás que tiene que ver él. Bueno, pues comenzó como jugando con el teclado. De ahí salió como, pues, el ritmo que querían. Y entonces, meses después de que tenían ahí nada más como la base de la canción, el manager de The Kid LAROI dijo, ¿por qué no invitamos a Justin Bieber? Aprovechando que ya habían colaborado en algún momento, ¿no? Pues sí. En un solo día quedó la grabación. Después de algo que surgió, como vamos a ponernos creativos. ¿Y hace cuánto que no dejas volar tu creatividad y tu imaginación? The Kid LAROI y Justin Bieber, Stay, en Match 97.5, más pop, conéctate.

0: Quédate en Match 97.5 más Pop. Conéctate, The Kid LAROI y Justin Bieber sonaron con Stay. 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Y también, ¿cómo participar por bocinas inteligentes que tenemos para ti en este verano Match? Sigue escuchando Match 97.5 más Pop. 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
4: ¿Cómo estás? Te diría que tardes, pero no, todavía no son tardes. 3:12. Estás escuchando Match 97.5 Más Pop. Conéctate. Mi nombre es Julio Alvarado. Estamos en redes, @MatchRadioHQ. Tú y yo platicamos en Instagram, @YoSoyJulioAlvarado. Es una nueva cuenta, pero bueno, ¿qué le vamos a hacer? Ahí estamos. En 7 minutos más, ¿cómo participar por bocinas inteligentes que tenemos para ti en este verano Match? Mañana damos a conocer el nombre de ganadores y ganadoras de esta semana. Entonces todavía estás a tiempo de registrarte y participar. En 7 minutos, todos los detalles.

En Match 97.5 más Pop, conéctate. Ariana, la más grande. Head that I made you love me, es lo que acabas de escuchar. Ay, que odia haber hecho que se amaran de ella. Te digo. Yo lo que quiero es que participes por las bocinas inteligentes que tenemos para ti. Mi nombre es Julio Alvarado. Estamos juntos desde las 10 de la mañana hasta las 2 de la tarde. Participa por esas bocinas inteligentes en nuestra cuenta de Instagram, @matchradiohq, @matchradiohq. Ahí comenta la última publicación y escribe: quiero participar por las bocinas inteligentes. Me etiquetas para saber que estás participando, porque si no, no me voy a enterar. Me encuentras como @yosoyjulioalvarado, @yosoyjulioalvarado. Y me encargo de enviarte por DM el link directo para que te registres y participes por esas bocinas inteligentes. Que todo el mes de junio tenemos ganadores y ganadoras. Y mañana viernes daremos a conocer el nombre de ganadores, ganadoras de esta semana. Así que, pendiente, te dejo con Ed Sheeran. ¿Recuerdas esta canción? Shape of You. En Match 97.5 más Pop, conéctate. Qué rápido, ya casi las 180 canciones hasta el momento en la programación.

Dive. En tu radio en Match 97.5 más pop, conéctate. BTS sonó con Swim. ¡Ah, qué buena canción! Quienes estarán presentando en el iHeartRadio Music Festival 2026. Mi nombre es Julio Alvarado, estoy contigo hasta las 2 de la tarde. Después de, pues sí, esta pausa que hicieron como agrupación durante casi 4 años, que recordemos, anunciaron su descanso temporal en junio de 2022. Y apenas en marzo de este 2026 es que regresaron a los escenarios. ¿Y sabes qué? BTS estará cantando en vivo en tu radio en Match 97.5. 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De fondo, Kendrick Lamar y Cisa Lauder. En Match 97.5, más pop, conéctate. 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

En Match 97.5 más pop, conéctate. Robbie Williams con Tripping es lo que acabas de escuchar. Ya falta menos, próximo mes de octubre se estará presentando en el Palacio de los Deportes. Y lo que a mí se me hacía lejano era que se estrenara Toy Story 5 y la canción de Taylor Swift, que está teniendo mucho éxito. Mi nombre es Julio Alvarado, estoy contigo hasta las 2 de la tarde. Justamente lo que vamos a escuchar, I Knew It, I Knew You, que forma parte del soundtrack de Toy Story 5. Y que muy listilla Taylor Swift, cómo estuvo promocionando esta película días antes de que saliera. Pues sí, ella subiendo un video de cuando era niña, vestida de vaquerita, vestida de Jessie. Y entonces tuvo muchísimo éxito esta película en las primeras semanas de estreno, así como la canción que está en los primeros lugares de streamings alrededor del mundo. Es Taylor Swift, I Knew It, I Knew You, en Match 97.5 más pop, conéctate, la canción número 185 del día.

En Match 97.5 más Pop, conéctate. Escuchaste a Rihanna con Umbrella. ¿Cómo estás? ¿Qué tal va tu jueves? Espero que todo muy bien. 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Dua Lipa, Don't Start Now en Match 97.5 más Pop. Conéctate. 26 minutos y la 1 de la tarde. Ya más de 180 canciones al momento en la programación.

0: Quédate en Match 97.5 más Pop. Conéctate a las 12:48. Platicamos sobre Sam Smith, que se estará presentando en el Auditorio Nacional próximo mes de agosto, y tenemos acceso cuádruple. Pasaporte Match. ¿Cómo participar? Ya te comparto todos los detalles aquí en Match 97.5 más Pop. Conéctate.
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1: En Match 97.5 Más Pop, conéctate. Escuchaste a Hugel, Moving to the Sun. 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De fondo, Lola Young, que suena con Messi. 11 minutos y la 1 de la tarde. Ya casi llegamos a las 190 canciones hasta el momento en la programación. En redes, arroba Match Radio HQ. A mí me encuentras como arroba Yo Soy Julio Alvarado. Estás escuchando Match 97.5. 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

0: Sigue escuchando Match 97.5 más Pop. Conéctate en la siguiente hora. Platicamos acerca de la carrera musical de Olivia Rodrigo y ahora su nuevo álbum que... Ay, dice que está muy triste para ser una chica enamorada. No sé, pero ¿a ti cómo te ha sentado eso del amor? Esperemos que bien. Ya lo platicamos en la siguiente hora en Match 97.5 más Pop. Conéctate.
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3: Ya de regreso contigo en Match 97.5 Más Pop. Conéctate, ¿cómo estás? 4:01 p.m. Mi nombre es Julio Alvarado, estamos juntos hasta las 2. Y en esta ya nuestra cuarta hora de programación vamos a platicar acerca del nuevo álbum de Olivia Rodrigo. Y resulta que ella se siente triste a pesar de ser una chiquilla enamorada. Ay, no sé, yo me acuerdo de mi etapa de chiquillo adolescente. Y digo, no sé si estaba enamorado o de plano que... No, yo sentía que era mi todo, mi todo. Ya lo platicamos en 7 minutos más. Quédate aquí en Match 97.5 Más Pop. Conéctate.

En Match 97.5 más Pop, conéctate. Olivia Rodrigo, The Cure, es lo que acabas de escuchar. Y bien dice en su nuevo álbum, ¿no? Oye, pareces una chica muy triste para ser una chica enamorada, que acaba de lanzarlo hace un par de semanas. Y por cierto, aquí tuvimos el especial de Olivia Rodrigo de su nuevo álbum. Mi nombre es Julio Alvarado, estoy contigo hasta las 2 de la tarde. Dicen que lo que está triunfando últimamente son las letras tristes. No sé si sea el caso, y Olivia Rodrigo le está apostando a eso. Fíjate que en los últimos meses la mayoría de los artistas sí tienen canciones, pues más que de amor, de desamor, y con letras muy tristes. No sé si es que está encajando con la chaviza actualmente y que entonces lo que está vendiendo últimamente es la melancolía. Si tú a mí me preguntas, yo podría decir, no, yo era feliz cuando iba en la prepa y recordaba buenos tiempos y qué bien me la pasaba. Pues sí, a lo mejor por eso no dejo de escuchar canciones de esa época. Y entonces es lo que están haciendo, regresar a esos años cuando los que ya no estamos tan jóvenes fuimos muy felices y no lo sabíamos. Yo creo que esta canción a mí no me tocó. Es de Britney Spears, lleva por nombre Toxic. Ya más de 190 canciones que has escuchado hasta el momento en la programación. Esta podría ser para una relación tóxica, fíjate. En Match 97.5, más pop, conéctate.

¿Cómo va tu jueves? Espero que todo muy bien. En Match 97.5 más Pop, conéctate. Alex Warren, Ordinary, es lo que acaba de sonar. Después de esa canción, algo de Hontrix. 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Ahora sí, suena Hontrix, la canción Golden, 1:13 p.m. Estás escuchando Match 97.5. Más pop. Conéctate, canción número 196 del día.

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En Match 97.5 más Pop Conéctate, Harry Styles, Sign of the Times, es lo que acabas de escuchar. ¿Podría decir que llegó el momento reflexivo del día? Pues tal vez sí, esta canción del 2017 que fue con la que Harry Styles debutó ya como solista. Mi nombre es Julio Alvarado, estoy contigo hasta las 2 de la tarde. Y justo lo que acaba de decir en esta canción, ¿no? Bienvenido al último show. No sabemos cuándo va a ser nuestro último show en la vida. Esas despedidas y esos cambios tal vez que luego son inevitables, ¿no? Y entender que nada dura para siempre. Y sí, sí, a lo mejor en este momento estás atravesando por una situación complicada. Pero seguramente muy pronto te vas a acordar de eso y simplemente te vas a reír. Y vas a decir, fíjate nada más, lo que tuve que vivir, por lo que tuve que atravesar para estar aquí. Y pues muchas veces no nos hubiera gustado pasar por ciertos momentos, por ciertas cosas. Pero eso que hemos vivido a lo largo de los años es lo que nos hace ser lo que somos actualmente. Y ahí queda. Ahí queda en nuestra historia de vida. Pero qué bonito que ahora podamos disfrutar. Disfrutar la vida de una forma distinta. Y como no sabemos cuándo será nuestro último show, por eso es que lo más importante es que te sientas feliz haciendo lo que haces. Y si no, pues habría que buscar la forma de hacer otra cosa. Olivia Jean, soy See to Fall in Love. En Match 97.5, más pop, conéctate.

Match 97.5 más Pop Conéctate, Rosé y Bruno Mars, APT. Es lo que acabas de escuchar. Buena tarde, 24 minutos y las 2. Platicamos acerca de nuevos álbumes y uno de ellos, el de Madonna. Y el tan esperado álbum de Madonna, Confessions 2. Mi nombre es Julio Alvarado, estoy contigo hasta las 2 de la tarde. Bueno, ayer me di a la tarea de escuchar así completito. Digo, mira, qué buen disco. No por nada, es que le ha ido muy bien en ventas. Y entonces, pues sí, queda una vez claro quién es la reina del pop, Madonna. Y que en este Confessions 2, yo incluso podría decirte, hay canciones que la sentí muy... muy circuit, dices tú. Muy... como que te dan ganas de mover el cuerpo. Sí que sí. Entonces, digo, ya ves que también para promocionarlo tuvo colaboración con una app de citas. Entonces, sabe por dónde meterse Madonna. Sabe por dónde llegar. Quien también recientemente tuvo el lanzamiento de su álbum en vivo, Swag Live from Coachella, fue Justin Bieber. Y que suena con Somebody to Love. Aquí en Match 97.5 más Pop, conéctate, ya casi 200 canciones al momento en la programación.

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Es Match 97.5 más Pop, conéctate. Robin Dancing on My Own. 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Te dejo con Dua Lipa, la canción Break My Heart, y la escuchas en Match 97.5 más Pop. Conéctate, por fin superamos las 200 canciones durante todo el día en la programación.

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1: En Match 97.5 más Pop, conéctate. Escuchaste a Dua Lupita, Break My Heart. Y es momento de despedirme. Me voy corriendo. 5 minutos y las 2 de la tarde. Te quedas con Abby Hernández, que te hará acompañar desde las 2 hasta las 6. Y Carla Márquez de 6 a 10 de la noche. Mañana estoy contigo de nueva cuenta, viernes en Match. Espero que así sea. Nos escuchamos de 10 de la mañana a 2 de la tarde. Aquí en Match 97.5 más Pop, conéctate. Mi nombre es Julio Alvarado y como siempre te digo, lo que crees, creas. Creen cosas bonitas para que cosas bonitas sucedan en tu vida. Hasta mañana, adiós.
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2: Matcher, buenas tardes. ¿Cómo estás el día de hoy? Soy Abby Hernández conectando contigo ya en nuestro horario habitual de 2 a 6 de la tarde. Muy contenta de estarte acompañando. Oye, en esta nueva hora de música continua sin cortes comerciales, vamos a platicar de tus artistas favoritos. Y hace un año, Matcher, pasó algo bastante llamativo y es que una pareja fue pues descubierta siendo infiel hace un año en un concierto de uno de nuestros artistas, Match. Te voy a contar todos los detalles en dos canciones. Que tengas un buen día.

en Match 97.5 más Pop. Conéctate, acabamos de escuchar Drácula de Tame Impala. Matcher, hace un año, justamente, hoy se cumple el aniversario de que uno de nuestros artistas Match reveló una infidelidad. Así es, soy Abby Hernández, conectando contigo hasta las 6 de la tarde. Y es que hace un año, en un concierto de Coldplay, una pareja pues hizo su debut en, pues ya sabes, como un tipo kiss cam. Pero lo malo, Matcher, es que los dos estaban casados con otras personas. Y los dos iban en la misma empresa, o sea, trabajaban en la misma empresa. Y es que, híjole, qué triste, ¿no? Lo peor es que se hizo viral por la reacción de la mujer. De que dijimos, y no, no es infidelidad. Y pues ya, yo estoy 100% seguro que están segura. Soy segura que ya están divorciados las personas. Pero qué triste, primero ser infiel y segundo que te descubran de esa forma. Así que Coldplay es un superhéroe sin capa, Matcher, la verdad. Vámonos con John Legend. Esta canción que vamos a escuchar, fíjate que me encanta, porque esta canción se la escribió a su esposa. Dice John Legend que a pesar de toda la fama, de todas las cosas que tuvieron que pasar juntos, ella se quedó ahí. Vámonos con All of Me de John Legend, sonando aquí en Match 97.5. Más Pop, conéctate, disfruta de este verano en Match.

Estás escuchando Match 97.5 más Pop. Conéctate, Jamaican de Hugel y Solto. 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Así que, pues, el día de mañana podría sonar tu nombre, mi Matcher. Vámonos con una canción increíble, Stumbling in the Cyril, la canción número 207 en esta hora de música continua, aquí en Match 97.5, más pop. Conéctate, que tengas una increíble tarde, Matcher.

en Match 97.5 más Pop. Conéctate This Love de Maroon 5. Oye, Melcher, ¿cómo ves que se pelearon en el concierto de Ariana Grande? Soy Abby Hernández, conectando contigo hasta las 6 de la tarde. Y es que fíjate, Melcher, hace poquito se subió un video donde mi querida Ariana Grande estaba en Atlanta en su gira Eternal Sunshine. Y fíjate que ella, tranquila, cantando normal, pero en el público había dos chicas que empezaron a pelearse a gritos, después a golpes, terrible. Y es que obviamente mucha gente criticó a Ariana Grande de que, ay, ¿por qué no paró el show? Que no sé qué, que no sé cuánto. Y es que yo digo, a ver, yo, una persona que podría ser parte del público, ni siquiera le diría, yo le diría a Ariana Grande, preciosa, no le pongas atención a estas personas, oye. Intentaban como detener el show, pero Ariana Grande siguió con el show, porque también creo que no se dio cuenta, ¿eh? O sea, también siento que como que pasó desapercibida esa pelea, pero pues se hizo viral en redes sociales esta pelea que hubo de dos chicas en el concierto de Ariana Grande. Bueno, ¿qué habrá pasado? ¿Quién sabe? Imagínate. O sea, yo aquí juzgándolas y que resulta que la novia se encontró con el novio con otra. Tal vez eso podría ser algo que signifique, Matcher. Vámonos con Ariana Grande, Hey That I Made You Love Me, sonando solo aquí en Match 97.5. Más pop, conéctate. Buen día.

Estás escuchando Match 97.5 más pop. Conéctate a Sky Full of Stars de Coldplay. Oye, Matcher, el día de hoy se cumple un año de que... pues de que Coldplay básicamente fue un héroe sin capa. Yo los amo. Soy Abby Hernández, conectando contigo hasta las 6 de la tarde. Y es que hace un año, Matcher, Coldplay estaba de gira. Y pues todo el mundo estaba muy al pendiente de lo que pasaba en sus conciertos. Y resulta y resalta que salieron dos personas en una tipo kiss cam. Pero lo interesante fue la reacción cuando la cámara los apuntó, porque la señora se ocultó y el señor también. Y es que, ¿qué pasa? Pues los dos estaban casados con otras personas. Y es que, ¿qué crees? También, pues, después fueron despedidos de la misma empresa donde trabajaban. Pues, ¿qué te puedo decir? La verdad es que las personas infieles, siento que, no sé, como que no puedo hablar cosas buenas de ellas. Entonces, gracias Coldplay por ser un héroe sin capa. Y con micrófono. La verdad es que yo me acuerdo cuando toda esta noticia se volvió tendencia y dije, ¿qué onda con el mundo? ¿Qué onda con el descaro? ¿A un concierto? No, ya no son disimulados, Dios mío. Vámonos con Sabrina Carpenter, Espresso, sonando aquí en Match 97.5. Más pop, conéctate.

Match 97.5 más pop, conéctate Nothing Breaks Like a Heart de Miley Cyrus. Matcher, te voy a hacer una pregunta. ¿Alguna vez has sentido que un corazón roto puede doler igual sin importar quién seas? Soy Abby Hernández, conectando contigo hasta las 6 de la tarde. Y es que de ahí nació esta canción, Matcher, porque aunque muchos creyeron que Miley Cyrus, nuestra artista Match, la escribió sobre su separación con el actor Liam Hemsworth, la realidad es que la canción ya estaba terminada antes de que anunciara su... ¿Qué traigo hoy? Es lo que te digo, que anunciara su divorcio. Y es que el tema fue producido por Mark Ronson y habla de esas heridas emocionales que todos vivimos alguna vez, sin importar la edad o la historia de cada quien, Matcher. Y es que marcó el regreso de Miley Cyrus a la música en el mundo pop, así que ¡qué maravilla! Vámonos justamente con unos artistas que siempre que lanzan algo, Matcher, nos sorprenden. Lady Gaga con Bruno Mars sonando aquí en Match 97.5 más pop, conéctate.

Estás escuchando Match 97.5 más pop. Conéctate, This Is What You Came For de Calvin Harris junto a Rihanna. 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Soy Abby Hernández conectando contigo hasta las 6 de la tarde. 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

Future, voy a dar a conocer a dos ganadoras o ganadores en esta hora. Vámonos con Separate City, Self Aware, gran canción, sonando aquí en Match 97.5, más pop. Conéctate, espero que estés teniendo una increíble y bellísima tarde, mi Matcher.

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1: En Match 97.5 más pop, conéctate Beautiful Things del Beautiful Benson Boone. Oye, Matcher, ¿qué crees? Estamos por iniciar una nueva hora y en la siguiente hora vamos a platicar justamente de Justin Bieber, porque nos está sorprendiendo con varias presentaciones en vivo que yo en la vida pensaría que Justin Bieber podría hacerlas. Que tengas una increíble tarde. Y nada, ¿cómo vas el día de hoy? Bueno, estoy segura que los pequeños, los jóvenes, mi día están de vacaciones. Oye, qué padrísimo es el verano, ¿no? Qué envidia. Cuéntame qué están haciendo.
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2: Matter. Buenas, buenísimas tardes. ¿Cómo estás el día de hoy? Soy Avi Hernández, conectando contigo hasta las 6 de la tarde. Oye, platicábamos hace un ratito que los niños ya están de vacaciones. Pero pregunta, ¿ya los vas a llevar a cursos de verano o van a estar en la casita? De verdad que si están en la casita, ¡qué a gusto! Yo tengo una envidia, Macho. Que tengas una increíble tarde. Gracias por conectar conmigo todos los días. Te mando un fuerte abrazo y sobre todo agradecerte por conectar todos los días conmigo.

Estás escuchando Match 97.5 más pop. Conéctate In My Mind de Dinorio y Gigi D'Agostino. Oye, Matcher, fíjate que nuestro artista Match, Justin Bieber, nos está dando muchas sorpresas. Soy Abby Hernández, conectando contigo hasta las 6 de la tarde. ¿Por qué te digo esto? Porque mira, se confirmó que Justin Bieber va a formar parte, pues, de este medio tiempo de la fiesta futbolera. Y es que a muchos nos sorprendió. Yo en lo personal me sorprendí porque hace mucho yo no veía a Justin Bieber tan activo en conciertos, en eventos como esto. Entonces, me sorprende bastante que tome la iniciativa y lo haga, pero también al mismo tiempo digo, ¡qué maravilla! ¡Qué maravilla! Esperemos que no haga una presentación igual a la de Coachella, por favor, Dios mío. Eso de conectar la computadora, cero, cero, precioso. Vámonos con Justin Bieber y Nicki Minaj, Beauty and a Beat, sonando aquí en Match 97.5. Más pop, conéctate.

0: Estás escuchando Match 97.5 más pop. Conéctate, Houdini de Dua Lipa. Oye, Matcher, ¿qué crees? ¿Qué crees? Mi querida Olivia Rodrigo, pues tenía un exnovio hace mucho tiempo, en algún mundo lejano. No, no es cierto. Mi querida Olivia Rodrigo tenía un exnovio llamado Louis Partridge. Es un actor y fíjate que en la rueda de prensa, pues se le han estado tirando unas indirectas bastante interesante. Y en punto de las 3:21 te platico qué fue lo que pasó.
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Estás escuchando Match 97.5 Más Pop. Conéctate a I Feel It Coming de The Weeknd junto a Daft Punk. Oye, Match, ¿qué harías si alguna compañera de trabajo o compañero de trabajo bromea acerca de tu ex? Soy Abby Hernández, conectando contigo hasta las 6 de la tarde. Y es que eso le pasó al actor Louis Partridge. Porque fíjate que... ¿cómo te lo puedo decir? Louis Partridge es un actor, pues, reconocido actualmente por sus actuaciones juveniles, sale en la película Enola Holmes y de hecho está promocionando su nueva película, Enola Holmes 3. Y la verdad es que muchos dijeron, ¡ay, qué padre, está increíble! Pero su coprotagonista Millie Bobby Brown le está tirando bastantes indirectas, como haciéndole recordar a nuestra artista match Olivia Rodrigo. De que, ah, claro, como en la canción, ¿sabes? Y Louis Partridge se queda así como de, sí, gracias, por favor, ya no hables de mi ex enfrente de las cámaras. Y es que, macho, todo el mundo lo captó porque la actriz Millie Bobby Brown es muy, muy fan de mi Olivia Rodrigo. Así que mira, me encantó. Gracias, Millie Bobby Brown, por... Vámonos con Olivia Rodrigo, The Cure, sonando aquí en Match 97.5. Más pop, conéctate, que tengas una increíble tarde, macho.

Estás escuchando Match 97.5 más pop. Conéctate. It Wasn't Me de Shaggy. Oye, manager, ¿sabías que esta canción estuvo a punto de nunca convertirse en un éxito? Soy Abby Hernández, conectando contigo hasta las 6 de la tarde. Cuando Shaggy lanzó la canción Matcher, su disquera no confiaba en esta canción y ni siquiera pensaba promocionarla como sencillo. Pero ocurrió algo inesperado, y es que una estación de radio en Hawái comenzó a reproducir una copia filtrada y el público la pidió sin parar, y el tema se volvió tan popular que la disquera no tuvo más opción que lanzarlo oficialmente. Y es que el resultado fue un fenómeno mundial que llegó al número uno en decenas de países y se convirtió en el famoso It Wasn't Me, una de las frases más reconocibles de los años 2000. Y no solo eso, Matcher, esta canción oficialmente se ha dicho que era de las favoritas del rey del pop, Michael Jackson. ¿Por qué? No sé. Cuéntame, Michael, ¿qué tienes que contarnos? No, no es cierto. Pero sí es una gran canción, y él mismo lo había dicho en varias entrevistas, que esta canción le parecía increíble. Imagínate que Michael Jackson diga algo así de tu canción. A mí me da algo, y eso que no escribo ni música. Vámonos con Billie Eilish, Birds of a Feather, aquí en Match 97.5, más pop, conéctate.

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Estás escuchando Match 97.5 más Pop. Conéctate, Moving to the Sun de Hugh Joel. 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Soy Abby Hernández, conectando contigo hasta las 6 de la tarde. 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Vámonos con End of Beginning de Joe, sonando aquí en Match 97.5 más Pop. Conéctate.

0: Estás escuchando Match 97.5 más pop. Conéctate, Pump It de Black Eyed Peas. Matcher, estamos por iniciar una nueva hora.
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8: Matcher, buenas, buenísimas tardes. ¿Cómo estás el día de hoy? Soy Abby Hernández, conectando contigo hasta las 6 de la tarde. Oye, ha pasado muchas cosas en este día. La verdad es que hay muchas noticias de tus artistas favoritos, pero ¿qué crees? En dos canciones te voy a invitar a una festividad, algo que se va a volver icónico, Macho. Estoy 100% segura. Gracias por conectar todos los días. Te mando un fuerte abrazo y sobre todo te deseo una increíble tarde de jueves. Ya estamos a nada de que se termine esta semana, Macho. Y mira, yo feliz, contenta.

Estás escuchando Match 97.5 Más Pop. Conéctate Boulevard of Broken Dreams de Green Day. Matcher, ¿sabías que esta canción nació de un personaje ficticio? Soy Abby Hernández, conectando contigo hasta las 6 de la tarde. Y es que aunque muchos creen que Billy Joe Armstrong escribió la canción sobre una experiencia personal, en realidad está inspirada en el protagonista del álbum American Idiot, un joven llamado Jesus of Suburbia. Y el tema representa el momento en el que el personaje decide alejarse de todo y enfrentar la soledad mientras busca descubrir quién es realmente Matcher. La verdad me encanta esta canción, Matcher, porque esta canción es uno de los mayores éxitos de Green Day, además que ganaron el Grammy a grabación del año en el año 2006. Y es que bien, bien merecido, mi Matcher. Vámonos con Brunito Mars, que también esperemos gane algún Grammy. Risk It All, sonando aquí en Match 97.5. 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

Estás escuchando Match 97.5 Más Pop. Conéctate. I'm Still in Love with You, The Simple. Matcher, se viene la esperadísima fiesta Match León. Soy Abby Hernández contigo hasta las 6 de la tarde. 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Y la verdad, mira, ¿yo qué te digo? Estoy muy emocionada por esta increíble fiesta Match el 7 de agosto. Vámonos con Tame Impala, Drácula, sonando aquí en Match 97.5, Más Pop, conéctate.

Estás escuchando Match 97.5 más pop con Ecope, Hips Don't Lie de Shakira, Shakira. Oye, Match, hoy vamos a platicar de una canción de nuestro artista Match que me sorprende bastante. Soy Abby Hernández contigo hasta las 6 de la tarde. Y es que sabías que la voz que se escucha al inicio de As It Was es la de Come on, Harry, we wanna say goodnight to you. No es un efecto de estudio, es la ahijada de Harry Styles e hija del productor de televisión Ben Winston, uno de sus amigos más cercanos. Y es que Harry Styles contó que era un mensaje de voz de Ruby que le enviaba para darle las buenas noches, Matcher. Y pues siempre le decía buenas noches, que te vaya muy bien. Y esa vez Harry Styles no le contestó, por eso le dijo we wanna say good night to you. Si no sabes de qué te estoy hablando, mira, te voy a dejar este audio. Escúchalo. Es justamente esto. Come on, Harry, we wanna say good night to you. Esa es la hijada de Harry Styles, Matcher. Vámonos con As It Was de Harry Styles, sonando aquí en Match 97.5. Más pop, conéctate. Buenas tardes.

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descubren que todas las citas fueron un engaño, algo así. Siempre hay un plot twist así y siempre hay como ese momento donde la otra persona sigue al amor de su vida. Ahora la pregunta es, ¿cuál es esa canción que tú utilizarías para seguir al amor de tu vida? Creo que Stupid Song de Olivia Rodrigo podría funcionar bastante, porque si empieza así nostálgica, como tristona, dices, ay no. Ya después en el coro, que empieza muy animada mi Olivia Rodrigo, yo creo que yo utilizaría esta para llegar al aeropuerto y decir, basta, detente, detente, por favor, no te vayas, Rocia. No, es... Ay, no, de verdad, qué ridícula yo. No, pero de verdad, o sea, creo que siempre tenemos una canción en mente para esos momentos. O yo soy la única loquita que siempre está así como escuchando música y dice, claro, siempre me he imaginado corriendo a través del aeropuerto con esta canción. Digo, esa es mi pregunta. ¿Qué canción utilizarías tú, Macher? Cuéntame a través de mis redes sociales. Me encuentras en Instagram como @avis_hrd y Match Radio HQ. Vámonos con Dua Lipa, mi Macho, Levitating, sonando aquí en Match 97.5. Más pop, conéctate.

0: Estás escuchando Match 97.5 Más Pop. 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As Long As You Love Me de Justin Bieber. Matcher, estamos por iniciar nuestra última hora del día juntos.
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6: Matcher, buenas, buenísimas tardes. ¿Cómo estás el día de hoy? Soy Abby Hernández, conectando contigo hasta las 6 de la tarde. Eso significa que empezamos nuestra última hora del día juntos. ¡Qué locura! Se me hace rapidísimo, Matcher, pero no te preocupes. En esta hora platicamos de todos tus artistas Match favoritos y, sobre todo, te voy a decir cómo es que puedes participar para la fiesta Match Directioner. Así que, muy al pendiente, no olvides seguirme en redes sociales. Me encuentras como @abby_hrd y Match Radio HQ. Espero que tengas una increíble tarde.

Match 97.5, más pop, conéctate, Someone Like You de Adele. Matchers, ¿sabías que Adele escribió esta canción en una sola tarde? Soy Abby Hernández, conectando contigo hasta las 6 de la tarde. Y es que la canción nació poco después de terminar una relación que la dejó con el corazón roto. Y es que, aunque ya había escrito temas llenos de enojo para su álbum 21, sintió que necesitaba una canción para aceptar el final y seguir adelante con cariño, incluso deseándole lo mejor a esa persona, Matcher. Y lo más sorprendente es que con un solo piano y su voz logró crear uno de los himnos de desamor más importantes de este siglo, Matcher. Y es que desde su lanzamiento en el año 2011, esta canción ha acompañado a millones de personas en momentos de ruptura y pues consolidó a Adele como una de las voces más emotivas de su generación, Matcher. Yo adoro a Adele. Yo, mira, solo estoy esperando a que anuncie un nuevo álbum y me lo voy a aprender completo, Matcher. Vámonos con Baby Doll de Dominic Fike. Sonando. Es que yo no sé qué me pasa. Sonando aquí en Match 97.5, más pop. Conéctate.

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Estás escuchando Match 97.5, más pop, conéctate, get the party started, The Pink. Oye, Matcher, buenas noticias para los fanáticos de Off Campus. Soy Abby Hernández, conectando contigo hasta las 6 de la tarde. Y es que Rare Beauty, que es la marca de maquillaje de nuestro artista Match, bueno, nuestra artista Match, Selena Gómez, lanzó el día de hoy un video que impactó las redes. ¿Por qué? Porque puso a la protagonista de Off Campus, la actriz Ella Bright, a promocionar su nuevo blush. Y la verdad es que, híjole, yo, ¿qué te puedo decir? La mercadotecnia es mercadotecnia. A mí me convencieron para comprar un producto de Rare Beauty con esa campaña. Claro que sí. Y es que Ella Bright se ve guapísima. ¡Obvio! Entonces, gracias Selena Gómez por haber tomado esta decisión de campaña. Estoy emocionada. Espero que no sea el único video que vayan a sacar. Y espero así que en las publicidades de donde esté esta marca veamos fotos de ella, porque yo la amo. She's so cute. Matcher, vámonos con Taylor Swift, que de hecho es muy amiga de Selena Gómez. I knew it, I knew you. Sonando aquí en Match 97.5. Más pop, conéctate. Buenas tardes.

Estás escuchando Match 97.5, más pop, conéctate, Locked Away de Earth City. Matcher pregunta, ¿tú estarías con esa persona a pesar de que le pase de todo? Soy Abby Hernández, conectando contigo hasta las 6 de la tarde. Y es que esta canción representa ese momento en el que te preguntas, ¿tú estarías conmigo cuando no tenga dinero? Cuando me falte, no sé, algo. Si en algún momento me meto en problemas, ¿estarías conmigo? Y es que esta canción, Matcher, fue escrita por Air City en base a lo que le pasaba a sus papás. Lo cual me parece una canción preciosa. Y siempre que escucho Locked Away, como que es un... no sé, como un abracito al corazón. Digo, ay, qué bonito. Ay, qué bonita canción. La verdad, Matcher, la verdad. Vámonos con una canción de total empoderamiento por mi Miley Cyrus, Flowers, sonando aquí en Match 97.5. Más pop, conéctate. 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
1: En punto de las 10 de la mañana, o sea, al finalizar el Match Morning, vamos a dar a conocer a uno de nuestros ganadores. Y espero con todo el corazón que seas tú, mi Matcher. Vámonos con Luther de Kendrick Lamar y SZA sonando aquí en Match 97.5. Más pop, conéctate.

En Match 97.5 más pop, conéctate. Oops, I Did It Again de Britney Spears. Matcher, yo con esta canción me despido, pero te quedas con Carlita Márquez de 6 a 10 de la noche. Y yo regreso mañana contigo en punto de las 2 de la tarde. Muchísimas gracias por darme el mejor trabajo de todo el mundo. Los quiero mucho, Matchers. Bye, bye.

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2: Hello, hello. ¿Cómo estás, Nacho? Bonito jueves, 16 de julio. Son 5:56 y tú y yo estamos por comenzar una hora de música continua sin interrupciones comerciales. Yo soy Carla Márquez, todos los días te acompaño hasta las 10 de la noche. Y bueno, justamente hoy se cumple el aniversario. 10 años de canciones icónicas que tú y yo hemos escuchado en la radio bastante tiempo. Te voy a decir cuáles son exactamente en dos rolitas más a las 6:05. Espero tengas buen regreso a casa en redes sociales @macheradiohq y @carla.márquez. Bonita tarde.